0: 9:09.
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0: 45 minutos.
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0: 9:59.
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2: ¿Cómo están? Bienvenidos, bienvenidas. Comienza el Fiesta Mix en un nuevo capítulo. Soy Ismael Pereira Calderón, arroba Ismael DJ Retro. Acá estamos reunidos para escuchar y disfrutar de una excelente programación que comenzamos a escuchar de inmediato. Hoy día estaremos hablando de uno de los deportes más importantes en esta época invernal, el esquí en Chile. Eso y mucho más, y la buena música, nuestro programa que comienza de inmediato, el Fiesta Mix con excelente música. Vamos con el Llanero de Ñuble y luego Fiesta Ranchera con los Tucas del Sur. Bienvenidos y bienvenidas al Fiesta Mix.

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1: Así es, escuchas el Fiesta Mix con la mejor música y también con esto importantísimo que se practica en nuestro país, sobre todo en la época invernal, porque la cordillera se llena de nieve. El esquí en nuestro país es un deporte practicado mayormente por habitantes de la zona central de nuestro país, en las zonas centro-sur y también austral, gracias a la cordillera de los Andes, y con mucho atractivo en la época invernal, sobre todo de extranjeros que vienen acá a nuestro país a conocer los diferentes centros de esquí a lo largo de toda nuestra cordillera, entre las regiones de Valparaíso, Magallanes y también la Antártica chilena. Maravilloso, ¿has practicado esquí? Nunca es tarde si es que aún no lo haces o visitas algún centro de esquí. Vamos a continuar con la música en nuestro programa. Es el Fiesta Mix, seguimos con los Viking 5 y América Junior y luego la Sonora Malecón. Es el Fiesta Mix.

escuchas y disfrutas de Fiesta Mix. Una programación genial para acompañarte donde te encuentres. Vamos con los Charros de Lumaco, luego Dinastía Ranchera y los Rancheros de Plata en todo Chile. Junto a la red Archie de emisoras estás escuchando el Fiesta Mix para bailar, disfrutar y pasarlo increíble.

0: 32. 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
2: Continuamos con más Fiesta Mix y las grandes canciones. Estamos hablando en este capítulo sobre la práctica del esquí en nuestro país. Chile cuenta con 22 estaciones de esquí de calidad internacional, donde de junio a septiembre es posible practicar deportes de invierno, principalmente el snowboard. Es asistido por el Sistema Nacional de Servicio de Salud al ser un deporte extremo. Y Chile es el país con la mayor cantidad de centros de esquí en América Latina. Se registran nevadas desde y acumulación de nieve desde el sector de Romeral también hacia el Paso Internacional Vergara. ¿Y tú también practicas este deporte blanco? Esperemos que así sea. Vamos a continuar con la música en nuestro programa. Estás en el Fiesta Mix. Más canciones para acompañarte con Los Ilegales y el Taki Taki.

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1: Seguimos avanzando en este capítulo del Fiesta Mix con más canciones para todo Chile. Seguimos ahora con la Sonora Barón y más clásicos, más éxitos a través de tu radioemisora favorita.

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1: A continuación en el Fiesta Mix, uno de los artistas mexicanos más destacados de los últimos tiempos es Pedro Fernández y este recuerdo de la década de los años 90, Mi Forma de Sentir. Continuamos con más Fiesta Mix en todo Chile.

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1: Más éxitos y buenas canciones en el Fiesta Mix. Vamos de inmediato a escuchar a Sangre Chilena, La Pícara y Los Pincheiras del Sur. Ese Fiesta Mix.

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1: Seguimos con las buenas canciones en el Fiesta Mix. Continuamos acompañándote ahora con Américo. Y esta canción que ya es un gran recuerdo, que levante la mano. Continúa junto a nosotros. Estás en el Fiesta Mix en todo.

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1: 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Continuamos con los reales del

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1: Continuamos con más éxitos junto a Master Media, el sello de la música chilena. Ahora escuchando a Los Rufianes del Sur, Eterno Amor, luego Sabor y Pasión de Chile, No Lo Beses, y posteriormente Los Morales de Longaví. Excelentes y buenas canciones para acompañarte. Los Morales de Longaví con el Chiqui Triquis. Seguimos con más éxitos. Estás en el Fiesta Mix en todo Chile.

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1: Seguimos con más recuerdos. Ahora escuchamos a Adrián y los Dados Negros. Tarjetita de invitación. Estás en la sintonía del Fiesta Mix en todo el territorio nacional.

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1: Avanzamos en este capítulo con más canciones. Escuchamos de inmediato a Eclipsados de Chile, luego Fuerza Brava y Andrea Castillo. Es el Fiesta Mix.

0: ponemos punto final a este capítulo del Fiesta Mix. Gracias por estar en la sintonía. Nos encontramos la próxima semana en tu radio emisora favorita. Que estén todas y todos muy, pero muy bien. Chao.
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y las palmas arriba. ¿Dónde?

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0: Una de la mañana
1: y 59 minutos.
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1: 2:00 a.m.
2: Y 28 minutos.
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1: 2:00 a.m.
2: y 28 minutos.

0: 2 de la mañana
1: y 58 minutos. 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

0: 3 de la mañana, 15 minutos.
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0: 3 de la mañana
1: y 39 minutos.
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0: 3 de la mañana, 51 minutos.
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0: 4:45 de la mañana.
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0: 5 de la mañana, 3 minutos.
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0: 5 de la mañana.
1: Y 28 minutos.
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0: 5 de la mañana, 55 minutos.
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0: 6:42 de la mañana.
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3: 7:03.
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0: 8 de la mañana, 3 minutos.
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1: 8 de la mañana
2: y 6 minutos.

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0: 8 de la mañana, 25 minutos.
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0: 8 de la mañana, 25 minutos.
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0: 8 de la mañana
1: y 50 minutos.
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1: 9:09.
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0: 9:19.
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0: tienes?
1: 17.
0: Pregunté qué edad tienes y no la que quieres tener.
1: Te dije 17. Bueno, en realidad 15, pero representa 17, ¿no?
0: Bueno, sí. Oye, ¿y ese nombre en tu bolsón?
1: ¿De un chiquillo?
0: ¿Por qué no pones el mío?
1: ¿Cómo te llamas?
0: Oscar. ¿Caminamos?
1: Bueno, porque si no llego tarde a clase.
0: ¿Tengo que ir a la salida?
1: Esteban.
0: ¿Sí?
1: Bueno.

0: me saludas?
1: Hola.
0: ¿Creíste que no venía?
1: No.
0: ¿Vamos?
1: ¿Dónde?
0: A cualquier par.
1: Oye, pero ¿la hora?
0: La hora, mira, es lo de menos. ¿Ya?
1: Ya.
0: Claro que una cosa, me das la mano

0: 9:52 minutos.
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0: 10 de la mañana
1: y 40 minutos.
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0: 11:09.
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0: Hola, hola, amigas y amigos, bienvenidos a un nuevo encuentro con las tradiciones de nuestra tierra para descubrir esas costumbres que han pasado de generación en generación y que siguen dando vida al campo chileno. Y ahora nos conectamos con Karina desde Talca, Sal el Mundo. Hola, amiga, ¿cómo está?
1: Muy bien. ¿Usted, Ramón, cómo está? Yo por acá, con mucha lluvia en Talquita, pero bien, gracias a Dios, todo bien por estos lados. ¿Qué nos puede contar usted, pues?
0: Bueno, voy a contar una noticia que nos costó mucho grabar. Uh-huh. Bueno, las primeras imágenes del programa Fiestas Patrias, y ayer aprovechamos el día, creo que fuimos bendecidos con un día maravilloso, soleado después de tanto tiempo. Estuvimos grabando una escuela ecuestre de niños que realmente son un aporte a lo que viene el folclore chileno. Realmente me sorprendió y de a poquito, próximos días, vamos a ir incorporando más artistas, más tradiciones y queremos hacer nuestro objetivo, un gran programa de Fiestas Patrias.
1: Bueno, no se pueden hacer muchas cosas con esta lluvia, pero qué bueno. Me alegro muchísimo porque el programa tiene que salir para toda la gente. ¿Cómo estará la gente con las lluvias allá por el norte, Ramón? ¿Qué ha sabido usted?
0: Lo que yo sé que hoy día estamos partiendo con este temporal. Esperamos que sea más corto y bueno, y también enviar un gran saludo a todos nuestros auditores que nos siguen semanalmente, que nos envían mensajes por todos los agradecimientos del programa anterior que también hicimos mención que fue dedicado a todos los chilenos que han pasado mal.
1: Así es, mis queridos amigos, estamos en otro programa de Aires de Chile. Vamos a comenzar el programa y yo les voy a decir una cosita. Cuando pensamos en el mundo rural, no solo nos imaginamos paisajes verdes, montañas, animales, pensamos también en las familias que se reúnen, en los vecinos colaborando, en la música, comidas típicas y celebraciones que forman parte de nuestra identidad también.
0: Karina, hoy vamos a tener un programa dedicado a las tradiciones chilenas del campo chileno. Una de las tradiciones más emblemáticas es la trilla a yegua suelta. Antes que existieran las modernas máquinas, el trigo se separaba de la espiga gracias al trabajo de varias yeguas que corrían en círculo sobre las gavillas. Era una labor agrícola, pero también una gran fiesta comunitaria. Aquí tengo muchos recuerdos, Karina. Mientras unos trabajaban, otros preparaban cazuela, el chelquicán, tortilla de rescoldo y el famoso mote con cuecillo. Pero nunca faltaban las cuecas, las tonadas y los payadores improvisando versos entre risa y aplauso. La trilla era mucho más que cosechar, era compartir, agradecer el fruto del trabajo y fortalecer la unión entre vecinos. Karina, ¿qué recuerdo tienes de las trillas yegua suelta en su infancia?
1: Recuerdo yo, bueno, siempre mis abuelitos fueron del campo, yo también fui criada en parte de mi niñez por allá también, en los cerros de Chanco. Y claro, efectivamente, se hacía era como la normalidad del campo hacer la trilla a yegua suelta y todos los vecinos participaban. La comida típica era la cazuela, los tallarines y así siempre recuerdos muy bonitos.
0: Yo me recuerdo muy famoso el charquicán de trilla que llevaba carne de cordero, pero también la previa era un trabajo muy arduo. Yo me recuerdo todo el proceso que el campo le llama la encierra en carreta. Era un proceso realmente titánico, un trabajo que le llamaban mata hombre, así muchos le llamaban. Y una tradición que hoy día a lo mejor se ve desde el punto de vista cultural y que todavía se hace en muchas comunas, pero desde el punto de vista turístico. Hay que mantener esas tradiciones vivas. Y ahora llegan los históricos del folclore chileno, Karina.
1: Así es, mis amigos, porque en Aires de Chile tenemos la mejor música. Los Huasos Quincheros, bajando pa' Puerto Aysén. Los Huasos de Algarrobal también nos acompañan el día de hoy. Camino de Luna, vamos a escuchar.

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0: Quiero enviar un gran saludo a los huasos de Algarrobal, que me tocó asistir esta semana entregando un galvano en la Biblioteca Nacional. Están de aniversario, 60 años, una gran carrera, una gran agrupación que hoy se ha posicionado como uno de los grupos más importantes dentro de los históricos. Y otra tradición muy querida son las carreras de la chilena Karina. Aquí tengo muchos recuerdos, donde dos caballos recorren una corta distancia, demostrando la velocidad y destreza. Más allá de la competencia, estas carreras reúnen a las familias completas, amigos y visitantes, que disfrutan de una jornada llena de entusiasmo. Y aquí faltan las apuestas también, Karina. Otro punto muy importante, que es una tradición muy antigua del campo chileno.
1: Así es. Y si hablamos de encuentros inolvidables, no podemos dejar fuera las fiestas costumbristas. Durante el verano y también en otras épocas del año, cientos de localidades organizan celebraciones para mostrar lo mejor de sus tradiciones. Allí podemos encontrar artesanos trabajando el cuero, la greda o la madera, cocineras preparando recetas heredadas por generaciones, conjuntos folclóricos interpretando cuecas y tonadas, juegos tradicionales como el trompo, el emboque, las bolitas o el palo encebado.
0: Cada fiesta tiene un sello propio, pero todas comparten un mismo objetivo, Karina: mantener viva la cultura campesina y transmitirla a niños y jóvenes para que nunca se pierda. Y estas celebraciones también impulsan el turismo y las tradiciones, permitiendo que personas de distintas ciudades descubran el enorme patrimonio que guarda cada rincón de Chile. Y te presentamos los dos conjuntos más importantes de la geografía musical de Chile.
1: Y seguimos con la música aquí en Aires de Chile. Conjunto Graneros nos trae Lo que me pasó en San Pedro. También llega Conjunto Tierra Chilena, Quiere Flores.

0: Ya estamos de vuelta en nuestro programa Aire Chile. El conjunto Tierra Chilena y Granero, Karina, son nuestros invitados de honor en el próximo programa de Fiestas Patria. Las tradiciones del campo no son recuerdos guardados en fotografías antiguas, son expresiones vivas que siguen emocionando y enseñando valores con esfuerzo, el respeto por la naturaleza y el sentido de comunidad. Cada trilla, cada carrera a la chilena, cada fiesta costumbrista nos recuerda que el patrimonio cultural, Karina, no solo está en los museos, sino también en las personas que conservan estas costumbres con orgullo.
1: Hoy son muchas las nuevas generaciones que participan como músicos, bailarines, artesanos o emprendedores, demostrando que la tradición también puede renovarse sin perderse.
0: Ahora llegan dos artistas regalonas que la llevan en la fiesta corralera.
1: Karina Fuente, esta chiquilla de Talca, Cauquenes, por ahí, nos trae la jardinera y una grande del rodeo también, Fernanda Martínez, a las orillas del mar.

0: Estamos con estos dos temas. Hoy día le hemos dado un realce a lo que son las trillas, las carreras chilenas. Creo que sería muy importante grabar canciones, sobre todo de las carreras chilenas. Nosotros tenemos varios artistas que hoy día están grabando y realmente tiene un gran mercado. Así que le doy una sugerencia, que en las próximas producciones pueda grabar una canción dedicada a las carreras chilenas. ¿Qué le parece?
1: Yo cuando chica, Ramón, mi papá nos llevaba a las carreras de la chilena. Antes era muy familiar todo esto, muy bonitos recuerdos, que las empanaditas, que el mote con huesillo, la familia toda reunida en torno a las carreras de la chilena. Así que vamos a ver qué hacemos con sí. Esos recuerdos, ¿cierto?
0: Nosotros tenemos un artista que está de catálogo, Sebastián Almendra, y tiene millones, millones de reproducciones, y creo que ahí se necesita mucho más material para llegar también a otro público que sigue las carreras de las chilenas y que también está ligado al folclore chileno.
1: Antes, mi querido amigo, yo quiero mandarle un saludo tremendo a este artista que usted acaba de nombrar, porque dentro de todas esas reproducciones, yo creo que tienen que haber unas 1000 que son mías. Yo lo escucho muchísimo a él, a Daniel Almendras.
0: Tiene muchas.
1: Muchísimas.
0: Y ahora vamos con el folclore de Chile.
1: Con una grande del rodeo chileno, Mirta Iturra nos trae La Circasiana. Grupo Alerzal de los Ríos, grandes voces, Los Lagos de Chile.

0: Y para alegrar este fin de semana, Karina, ahora vamos con la cueca viva tradicional.
1: Que llega desde Pucón, Ramón. Grupo Madrigal de Pucón nos trae Por las Espuelas. Dulce Patria también llega con Soy del Campo.

0: Nos encontramos en el Pueblo Navidad y vamos a conocer un artesano que vive su trabajo con pasión, don Manuel Garay, que nos está esperando, que está trabajando y que realmente hace un trabajo maravilloso, extraordinario. Hola Manuel, ¿cómo está? Gusto saludarlo, amigo.
1: ¿Cómo está,
0: don Ramón? ¿Está trabajando? ¿Cómo está?
1: Ahí estamos, bien.
0: Dándole. ¿Cómo está el trabajo?
1: Bien, bien.
0: ¿Bien?
1: Me falta horas del día.
0: ¿Y a qué hora empieza a trabajar usted?
1: Mi día comienza a las 6:30 a.m.
0: 6:30 a.m.
1: Sí.
0: ¿A qué hora trabaja?
1: Preparo el desayuno a mi hijo, lo dejaba en el liceo y luego me aseo en la casa y después a trabajar acá. Estoy en realidad casi todo el día.
0: ¿Cuánto tiempo que lleva usted ya la artesanía?
1: Actualmente está dándole así 2 años.
0: ¿Dos años?
1: Dándole el trabajo, digamos, prolijo y algunas cositas aquí van saliendo. Hay actualmente contactos, conocidos, amigos y en las redes sociales.
0: Ya que estamos hablando de los productos, cuéntanos un poquito, ¿en qué está trabajando ahora?
1: Mira, actualmente ahora, le muestro, estoy confeccionando una tabla para picar. Que creo que no se ha visto una tabla.
0: Yo no la he visto así, con toda esta.
1: De este tamaño.
0: De este tamaño.
1: Claro.
0: Ya más que aquí tiene una.
1: Aquí le incrusté una piedra pizarra que es para colocar los productos calientes.
0: ¿Qué madera?
1: ¿Qué más? Esto es madera nativa, esto es coihue. Sí, madera del sur.
0: ¿De qué parte esta viene?
1: Esto viene de Temuco.
0: Temuco.
1: Claro.
0: ¿Y cuál es la diferencia de usar esta madera, de usar una madera?
1: Por lo general, o sea, artesanías que he visto yo la hacen en pino, madera pino.
0: Sí.
1: Pero no es resistente, digamos, a golpes. Cuando tú quieras trabajar una tabla de picar, se marca mucho.
0: ¿Cuánto es el valor de esta tabla?
1: Actualmente una tabla así, que demora trabajar unos 4 días, tiene un valor de 80.000 pesos.
0: Perfecto.
1: Esta todavía está en proceso, aún falta mucho pulido, mucho que lijar y finalmente darle el acabado con cera de abeja.
0: Muy bien. Realmente en tan poco tiempo avanzado mucho.
1: Sí.
0: Y además que tiene un taller que podríamos pasar,
1: ¿sí?,
0: a conocerle.
1: Sí, lo invito a
0: pasemos.
1: Conocer mi humilde taller.
0: Cuéntanos un poquito los productos que usted tiene acá, que está comercializando en las redes sociales.
1: Bueno, actualmente lo que estoy trabajando son, como ya se viene el 18 de septiembre, que está patria, todo el mes, lo que es la típica tabla de picar.
0: Maravilloso.
1: Aún están en proceso, tengo diferentes diseños, pero están en bruto, todo con madera nativa. Y tienen.
0: Este me llamó la atención, el diseño. No,
1: sí,
0: lo había visto.
1: Muchas veces trato de dejar el diseño que trae ya la madera en sí.
0: ¿Esto cuánto se demora en sacar una tabla así?
1: Una tabla así, sacarla, son como 2 horas de trabajo.
0: ¿2 horas?
1: Sí.
0: ¿Y en un día cuántos productos hace?
1: En un día estoy fabricando este tipo de tabla, 5 o 6.
0: 5 o 6.
1: Claro. Porque lleva el trabajo de mucho lijado. Luego me instalo dentro de la casa y comienzo lo que más me gusta, que es aplicarle la cera de abeja, que es el producto que tengo acá,
0: sí,
1: que lo hago yo mismo.
0: Y le aplica cera de abeja.
1: Exactamente.
0: Ya. Y después.
1: Nada, se deja reposar 24 horas y después se retira con una servilleta el exceso de cera.
0: ¿Cuáles serían sus proyectos futuros referente a la artesanía de madera?
1: Actualmente.
0: Me gustaría desarrollar un tipo de artesanía diferente a lo que hay en el mercado.
1: Sí, o sea, me encantaría expandir el trabajo que estoy realizando a otro nivel, tener mi propio local donde yo pueda mostrar mis productos. Actualmente estoy mostrando en mi casa y nada, pues son siempre buscando el detalle en el trabajo, entregar un trabajo de calidad y con garantía.
0: Que lo felicito, en tan poco tiempo realmente ha sacado muchos productos y tiene un super taller, lo que veo. Ya, ahora estamos en la sala de venta, los productos estrella, Manuel. Aquí tenemos.
1: Esto es un arrimo de confeccionado con roble. Y si te fijas acá, esto eran barricas de roble, del vino. Entonces están
2: son
1: teñidas
2: las
1: con el 12 mismo,
2: horas, mediodía en la ciudad. 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
1: 12 horas, 3 minutos.
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1: 12 horas
2: y 16 minutos.
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0: 12 horas
1: y 40 minutos.
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0: 1:06.
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0: Una.
1: 22 minutos.
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0: 2 de la tarde
1: y 7 minutos.
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0: 2 de la tarde.
1: Y 27 minutos.
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Les quiero dar las gracias, chiquillos de la radio, pues amigas y amigos de la Patagonia. Con mucho cariño les dejamos esta canción de este tremendo cantautor, compositor mexicano que nosotros admiramos y queremos mucho, ¿cierto? Marco Antonio Solís, y la canción es Mi Eterno Amor Secreto, al estilo de los Vázquez.

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3: Tres minutos.
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0: 3:50.
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1: You like that 4 space? De la tarde, 2 minutos.
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0: que a la mala gorilla. Muchas gracias.
1: 4:09 p.m.
2: Y 9 minutos.
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0: 4 de la tarde.
1: Y 39 minutos.
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0: Ahí quedó.
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2: 5:32.
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la panchita ataca sólidamente el balón. No conforme con eso, abandona su área y corre por el costado izquierdo de la cancha. Pasa uno, dos y tres del equipo rival. Panchita, Panchita, es todo de Panchita. La niña se acerca peligrosamente al área rival.

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1: 6:03 p.m.
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0: 6 de la tarde, 22 minutos.
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0: 6 de la tarde, 35 minutos.
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0: 7:12.
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0: 7:35 minutos.
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4: 20 horas
5: y 6 minutos.
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0: 20 horas, 22 minutos.
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0: 20 horas, 35 minutos.
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